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0: Radio Tropical Latina te da la hora. 8:04.
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0: está mi cuadro y ese cabrón que estamos presentes para acompañarle, para carnal, guardar esa barrita. 20 horas con 15 minutos en punto. A esta hora va a estar mejor del menos México. Ranchera, come ranchera, los buenos corridos. Y que acompañamos, manito. ¿Qué pasa? A ver, ¿cómo está la gente? A ver. Pero compartan, digan alguna cosita, pero digan algo coherente, sí. No, que algunos se pasan para punta, bueno, como siempre, ¿eh? 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
0: Guaridas, chamarritas, pisos, cabrones. A esta hora,
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0: le entregamos siempre lo mejor en la Tropical Latina. ¿Cómo está, mi güey?
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0: 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Ya, a ver, revisamos WhatsApp a esta hora. A ver cómo andamos por aquí, ¿eh? Aló, buenas tardes. ¿Cómo está, mi güey? Dígale. Ya, pero ¿qué pasa, mi güey? No, que el Pancras está vendiendo leña. A ver, mucha atención, ¿eh? Pancracio está vendiendo leña. El metro de leña de Álamo está vendiendo a 250 mil pesos el metro. Ustedes ya saben, ya se los dije día atrás. Pancracio está vendiendo leña. Por si acaso alguien quiere comprar, a 250 mil pesos el metro de leña de Álamo.
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0: No, disculpen, de Álamo.
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0: Puta, la cuestión, hombre, qué terrible, qué vergüenza.
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0: Ya, de Álamo a 2000.
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0: 25.500 pesos el metro. Así que si usted quiere comprar, contáctese conmigo nomás. Y le llegamos la información de lo que se viene para futuro con nuestro amigo Pancracio. Sí, sí, usted quiere saber. Bueno. Mejor no quiero saber nada del amigo Pancracio. Aló, buenas tardes. Hola, mi güey, ¿cómo estás, mi carnal? ¿Qué? ¿De quién?
2: Ah, necesito.

¡Andiamo, mi amito! ¡Saludito! ¡Los para usted! ¡Y los pistolones como tiene que ser, ¡Tiene el alma ranchera, manito!

0: Ya me cuenta.
1: Dígame.
0: Ya, va a correr, ¿ah? Ya está bien. ¿Qué más sigue? ¿Le faltó algo aquí? Pues le faltó algo.
2: Ya mi negra se amaña.
0: Húyele, húyele, mi cuate. ¿Cómo están, pinches cabrón? Saluditos, carnal. Me dice Charrito Pistola, el alma.

Mira que alegra toda la vida. Ya, mi guate, vamos con musiquita. Lo que queremos, pasarlo bien, disfrutar esta tardecita en el rancho del Nari, Stalka, Cauquenes, en nuestro rancho virtual, en el Alma.

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0: 31 minutos.
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Metola, a esta hora de la tarde le acompañamos en la marranchera de la BTL, el Dales 95.3, Talca 910, Amiga Ukenia 103.7, manito. 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Que se vaya, muy buenita, mi chaparrita.

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0: 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A esta hora de la tarde, ¿eh? Vamos a ver quién anda por aquí. A esta hora, a ver, mucha atención. Aló, buenas tardes, figurita. ¿Cómo está, mi chaparrita? También para usted, mi figurita. Gracias. Ya, se cansamos, ¿eh?
1: La que goza mi cumbia. Chao, chao.
0: Ya, bueno, ya. Sé que alcanzamos, ¿ah? ¿Eh? Aló, buenas tardes. Ya.

0: ¡Ay, ay, ay, hombre! ¡Oh, que está prendido el tejido, hombre, por Dios! ¡Ese pobre parlante! ¡Halo, buenas tardes! Mira, veo aquí una carnecita. Veo aquí unos trutos de pollo. Veo varias cosas, pero nadie dice nada. ¡Halo, buenas tardes!
1: 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Respiraciones
0: ya
1: me.
0: Oh. Me
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0: Ya, una cosa como que.
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0: está? ¿Cuánto se te dice? ¡Cúl más!
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0: Pónele.
1: 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Con la pollera.
0: En la radio, que alegra toda la vida. Charrito, pistola. Ya, me está acompañando para disfrutar. Lo mejor de lo mejor.
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0: En el alma.

0: Ya, aquí estamos presentes y estamos al 100%, ¿sí o no? Sí, pues, mi amigo, mi abuelita, mis chaparritas, mis pinches cabrones, le estamos acompañando en el alma ranchera. Aquí estamos con un pedacito de carnecita. Oye, ¿cómo está? No, bueno.
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0: No, está extraordinario.
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0: Sí, un pedacito de carnecita, muy bueno.
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0: Sí.
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0: Discúlpeme, pero. Está rico.
1: 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Con la pollera colorada.
0: Y lo que está rico es decir que está rico, ¿para qué? ¿Para qué le voy a mentir?
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0: Extraordinario.
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0: Con esto vamos a quedar. Pero tiene que estar para los bailables. Y para ir para área 51. No, si área 51. Barcil 300. No sé, acá está abierto, no. Bueno, vamos a ver qué pasa con área 51. Barcil 380. Oye, le damos el saludo. Y también los despedimos, ¿no? Espero que hayan disfrutado de la marranchera el día de hoy.
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0: Ya sería sábado 30 de mayo.
1: Respiraciones ya.
0: Saludos a todos nuestros auditores que están en sintonía.
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0: RTL.
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0: En Linares, Talca, Cauquenes.
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0: gol. Quiero que también online radio RTLinares.cl. Vamos a continuar disfrutando lo mejor, ¿eh? Parece que se vienen los bailables de la Tropical Latina. Disparamos toda la música, ¿eh? Se viene todo. Pachanga, reggaetón, música en inglés. Viene un gran sorteo de música para que usted siga disfrutando de lo mejor, ¿eh? Nos vamos, nos vamos, nos vamos.

0: ¡Huyele, huyele, zorrito! ¡Viene la marranchera, bombanito!
1: 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Ya mi negra.
0: Ya me estaba presente, pasando un minuto para las 21 horas. Nos vamos, cuídense mucho, que estén muy bien. Excelente fin de semana. Nos encontramos el día lunes 1 de junio. Hasta el día sábado 6 para compartir lo mejor del mero México. Ya se vienen los

0: Ya se va su espacio picaresco y entretenido con la mejor música del cantar azteca. 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Ponle bastante balas a mis pistolas. ¡Ay, ay, ay! ¡Que allá voy, mi compadre! 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
4: La señal horaria en RTL.
5: 9:04.
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¿Cómo? ¿Me clavo o no me clavo? No, no, 000. La gente que está en sintonía, ¿eh? ¿Me clavo en vivo o estamos dando jugo? Dice que soy quien, quien. Oh, oh. Qué terrible, hombre, por Dios. ¿Cómo sabes cuánto te adoro? Te amo todavía con mi vida. Ahí está Mr. Gato. Oye, la programación, ¿cómo están? Buenas noches. ¿Cómo están los carretes, ah? ¿Cómo lo están pensando? ¿Lo están pasando bien? ¿Lo están pensando espectacular? ¿Lo están pasando, pero excelente, como tiene que ser? ¿Cómo dice, maestro? Mira, mira, ahora. ¡Excelente, papá!

0: hasta que estoy. No, están hablando estupideces nomás. El que habla más estupideces, el Lucho Parada. Pero nadie sabe que soy. No, el tonto cizañero, hombre, por Dios. Ay, tonto cizañero, ¿ah? ¿Por qué me enamoré de ti? Ay, ay, ay. Oye, tenemos cumbias. Cumbias rancheras. Pasillán, pasillán. Pasanga. Reggaetón. Rock latino. Música de los 80. Música de los 90.
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0: Estamos pero presentando todos los estilos musicales en esta noche, ¿eh? Siento las 21 horas con 18.

hace bien, de qué rico, de qué rico. Se mueve y se mueve, se mueve. Aquí mucho más. 21 horas con 20 minutos. Oye, qué rico compartir con ustedes esta noche. Para todos nuestros auditores que están en sintonía, se contacta con nosotros.

agachadita. Oye, hay secretos y este es un secreto lindo, ¿eh? Agachadita, Linares, Talca, Cauquenes. Esto es un secreto espectacular, ¿eh? Yo lo miro a mi socio y me dice: ustedes deme los comandos, deme la orden. Yo hago lo que usted diga.

de último. No, sí, estamos con... No, estamos filete. Estamos con tecnología HD, weón. Más tarde más noticias.

para el gritón, ¿eh? Lucho Parada. El gritón, Lucho Parada. Con el Lucho Parada. Anda y bueno esta noche, ¿eh? Como dice Lucho.

lo dice Silvia Quiroz, del sector de las tocas, ¿eh? Ay, qué rico la botica, la botella. Ya, mándeme un audio, mi niña. Silvia Quiroz, ese navegado que está pero espectacular. A esta hora, extraordinario. Ay, ay, ay, ¿qué pasó por aquí? Buenas noches, mi amigo. Oye, está pero a full, mi amigo, ¿eh? Está pero a full, prendido. Buenas noches. Y no es chiste, ¿eh? Buena, Turquito, lo manda un pack de cuánto. Un pack de seis. Un pack de 12, qué rico, papito. Andáis pero opulento, hermanito. Un pack de 12. Ay, ay, ay, escudo sirve.

estamos presentes esta noche de sábado 30 de mayo. El último fin de semana de este mes que se viene con todo, ¿eh? En la

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Oh. Vamos, chiquillos, como dice. Póngale, póngale, póngale, póngale. Música de los 90. Música rica. En la RTL. Como dice, vamos, se mezcla.

¿Cómo estamos? ¿Cómo está el ambiente? ¿Cómo está el carrete? Buenas noches.

sube la temperatura, siga disfrutando, quiero en la radio carga toda la vida. Oye, extraordinario, ¿eh? ¿Qué quieres que te diga? Faltando 20 minutos ya para las 22 horas. 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

ganó Linares esa lota, ¿eh? Extraordinario, ¿eh? Doctor Alban, se cae el Luya. Solo buena música. El abre ser de él, ¿eh?

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Oye, yo por ti, yo por mí, yo por ti, yo por ti, como dice. Ya, va con el ritmo, ¿eh? Bailamos esta noche, faltando 15 minutos para las 22 horas, como dice.

Lete, lo mejor de la música de los 80, 90, actual, reggaetón, pachanga. Oye, lo que usted quiera, usted pida nomás, ¿eh? A Don Maxi, DJ Maxi, usted pida nomás. No hay problema aquí, ¿eh? Sabemos todo. Sabemos todo en música. No hay quien los iguale, ¿eh?

faltando 13 minutos para las 22 horas. Solo buena música. Y lo mejor de todo, ¿eh?, que suena lindo. Solo buena música. Solo buenos éxitos, ¿eh?, de toda la vida. Se lo escucha aquí en Los Bailables R.

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el que quiere escuchar buena música. Venus. Solo buenos éxitos.

0: buenas noches, DJ Masi. He tocado buena música hoy. Antes que, como estáis tocando los 80, este temido te lo voy a pedir, te lo doy a ti. Este tema, mi canción favorita, yo iba a la disco antes. Este tema de Ken Lewis, anota, estoy a pillarte. Ken Lewis and the Nuis, título de la canción Power of Love. En castellano, el poder del amor. Ken Lewis and the Nuis. Ya, ahí te voy a dejar de tarea. Chao.
1: A esta hora, a las 5 de la mañana, sí. Hay que esperar hasta las 5 de la mañana. Oye, qué bueno este tema, weón. No, en serio. Aquí hay tema bueno. No, este tema extraordinario. Que me diga lo contrario. Este tema extraordinario. ¡Qué rico, papá! ¡Aló!
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0: salud, Jimmy Prima. Saludo, que te haya bien ahí en el trabajo ahí. Jimmy Prima.
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0: Buenas noches, le escribe, o sea, le mando un audio Mauricio Antonio, de acá de San Antonio. O sea, discúlpeme, lo elimino.

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1: Ya tengo saludos a esta hora antes de ir con la publicidad. Aló, buenas noches.
2: Aquí venimos, Tequila, aquí venimos, Miguel Maxi, retornando de Panimávida, compadre. 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
1: Saludos, mi amigo, que le vaya bien, buen regreso a Linares, y mi premio, buenas noches.
3: Hola Maxi, buenas noches, le mando un audio a Mauricio Antonio de acá de Puente Alto. Qué temazos, y el que le pidió Tejita, muy bueno. Sí, así que juegue, usted sabe, ¿eh? Pero bienazo. No, me equivoqué, en delante, por eso lo eliminé. Buenazo, mijo. Póngale nomás. Saludo a Tejita, que no lo conozco, pero igual a... ¿Cuánto que se llama ahí? Y el amigazo, Tecito Amarillo. Mijo, juegue, juegue.

Yo, Mauricio Antonio, el degustador de los manjares de Colum, Sobrone, Non Coleche. Ay, ay, ay, ay. Es grande, grande. La lealtad de Radio América Latina. Grande, Mauricio Antonio. La carotilla está en

saludo especial para Mauricio, siempre llama a él, el Mauricio, sí, ya, un saludo especial para él, que esté muy bien, Dios lo bendiga. Saludo especial para Mauricio, siempre llama a él, el Mauricio, sí, ya, un saludo especial para él, que esté muy bien, Dios lo bendiga.

0: propósito de Garotinho y DJ Maxi, un temazo ahí para ellas y para todos los auditores de los super bailables. Ahí, Sex Bomb, Tom Jones.
1: Vale, vale, Tejita, a pesar que no lo conozco, pero bien. Buena música, ¿cierto? Y los temas que se piden son muy buenos, Tejita. ¿Usted cuánto sabe, ah? Igual que Jimmy Prima, igual, pues Jimmy Prima, simpático, excelente, como persona, Maxi. Yo siempre escucho Potencia Nuclear, toda la noche me conecto. Pero saludos especiales igual, en todo caso, se agradece. Abrazo, mijo. Chau, chau.
0: Escucho ese tema, compadre, y me acuerdo del caño.
2: Hello.

DJ Nasi, no lo vayas a tener. Tírate el pájaro loco, porque el pájaro loco, a mí me gusta el pájaro loco. Un video kit, un pájaro loco en el espacio. Buen tema ese. Ese lo baila yo. Ya, adelante.

0: está activado, ¿eh? John Mercy. Tequila. Ay, ay, ay, ay, por favor, tequila. Bailables RTL, ¿eh? Estamos en vivo, 22 horas, 8 minutos, como dice.
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0: Hola, buena música, mi amigo
2: DJ Maxi. Ahí también un saludito, compadrito, a mi amigo, al gran periodista leonarense, a Manuel Soto, compadre, que nos mantiene siempre ahí informados con la noticia al minuto. 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

DJ Messi no lo voy a hacer nada. Tírate el pájaro loco, porque el pájaro loco, a mí me gusta el pájaro loco. Un video kit. Un pájaro loco en el espacio. Buen tema ese. Ese lo baila. Ya, adelante.

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0: Ya, a ver, ¿quién anda por aquí a esta hora? Aló, buenas tardes.
1: Hola, Maxito, ¿cómo estás? Espero que esté bien.
0: ¿Cómo está, mi niña?
1: Bravo, y quería saludar a mi hijo Daniel.
0: Bravo.
1: Mi hijo Manuel, que ya están acostaditos, pero los saludo igual. Y quería ver si podía tocar una canción de Soplay. Como un día que están tocando música de los 80, está muy buena la música.
0: No, sí, pero cambiamos ya.
1: Un saludo para todos los que han altejito, no, que no Soplay, lo conozco, no. Pero siempre varias veces me han saludado.
0: Sí, yo lo entiendo, pero el Soplay.
1: Para todos los que llaman a la radio, ya.
0: Mire, yo sé de la música de el Soplay.
1: Un abrazo, gracias, chao.
0: Ya, pero el Soplay es pura música lenta, pero no. No, usted sabe que no, el Soplay, mira, yo conozco porque yo estoy de... No, si usted... Nadie me va a pillar en música. Pero el Soplay, bueno, yo me acuerdo, estaba en otra antes. A ver, baja un poquito la música. Baja un poquito la música. Cuando estaba anteriormente, en años atrás, por ahí por el año 94, 95, estábamos en una radio, que no voy a decir su nombre, y tocábamos esa música. Porque el Soplay, bueno, el Soplay, pues, estamos claros, sí. Es un tema que son bonitos, pues, si estamos claros. Como que para los bailables, el Soplay, no. Más tarde, más noticias, así que le vaya bien, ¿eh? Aló, buenas tardes.
2: Muchas gracias, DJ Masi, muchas gracias, gracias. Buen tema ese, bueno. Si está en sintonía, un saludo a la Silvita Quiró, si está en sintonía. Y Jimita Freire, al tío Cheno y Alejandro Villares. Y el jefe de jefe, anda perdido el jefe de jefe. Y a todo, al lobo del aire. A Cecilia Badilla, me junté un día por el centro de Cecilia Badilla. Un saludo para ella. Cecilia Badilla. Ya, adelante tú, digo, adelante.
0: ¡Saludos, Tequita! No, el Soplay es muy lento, mi niña. Usted sabe que el Soplay es más lento que comenzar el mes de junio. Pues. Sí, pues, no, sí, no, sí, estamos claros que es más lento que cualquier tema, ¿eh? ¿Sí o no?
3: Pero hay que en esos temas. Te diga el Teja.
0: Ya, a ver, ¿cómo fue ese punto ahí? No lo entendí yo.
3: Pero voy que en esos temas. Te diga el Teja.
0: Ya, saludos muy grandes para él, ¿eh? ¿Qué más? Buenas tardes.
4: Hoy DJ Maxi, aprovecho la oportunidad de saludar a todos los Fernando, a todos los Peñita, compadito.

Oye, que me dice la gente que siga con la música que está programando, po. Ya no sé, me dice aquí por aquí, siga con lo que estábamos ahí. Con la música de los 90, 80, 80, 90. Ya vamos un ratito más, ¿ah? Después de la próxima vuelta le cambiamos todo el ritmo, ¿ah? Sí, porque hay que compartir, ¿ah? Para todos los estilos musicales compartimos, ¿ah? Pero sigamos un ratito más con la música de los 80, de los 90. Maestro, suelta. Esto es espectacular. Que lo que pasa es que esta música suena lindo, ¿ah? Es que eso es lo mejor, ¿ah? Y como el notebook suena lindo y tiene ese bajo espectacular, se lo da el bajo rico, se lo da el lobo, pues bueno. Y esta música de los

Medio que usted quiera, no importa, pero ya. Suéltela, maestro. Como dice papá. Ya, ¿quieren que siga en este ritmo? A pedido del público. Continuamos con más. Bailable, cérrate, papá, pero. Es que, ya. Ya, pues. Ya, contrólate, weón. Contrólate, weón. Contrólate. No, no me voy a controlar, ¿eh?

0: lo saben, increíble, ¿eh? Esto pedía el público, ¿eh? Si quiere que yo diga, yo voy a poner cumbia, voy a ver ranchera, o que yo tengo aquí la opción de poner cualquier tipo de música, ¿eh? Pero me dice que siga como estaba, po, así que no cambie el ritmo, así, sigue con la música, está programando, entonces ya nada más que decir, bueno, más tarde, más noticias, solamente fin de semana.
1: Maxi, hola, hola, nuevamente, Mauricio Antonio por acá. Creo que se puede mezclar un de Jigsman and Glockins, un temazo por ahí, si puede, si maneja usted, ¿eh? Vale, vale, póngale, juegue.
0: Oye, te ves que estarán las balas, weón. A esta hora sí, como está.
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0: Qué terrible, weón. Bueno, está bueno, sí, weón.
3: Maxi. Tiene que uno de Madonna, weón. La hija, la isla de San Pedro. Por fin.
0: ¿Qué pasó, hombre?
3: Maxi. Tírate uno de Madonna, vos. La hija.
0: Ah, Madonna.
3: La isla de San Pedro.

quiero ser bien consciente de lo que voy a decir, ¿eh? Yo tengo una carpeta de música anglo. Así le puse, música anglo. Ya, pero voy ahí, dentro de la gente que me pida la música, voy incluyendo temas en esa carpeta. Más tarde, más noticias. Lanzando lambada, no. ¿Ustedes en algún momento de la vida escuchó a Stereo MC? ¿Stereo MC? ¿Cómo dice?

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0: Estamos bailando esta noche de sábado con 6 grados de temperatura. Mucha, pero mucha niebla, papito. A esta hora de la noche, letrero apagado, lo que me comentan por aquí. Qué lamentable, Qué lamentable dejar ganar plata, weón. Vamos. Aquí mezclamos, aquí hacemos fiesta. Aquí hacemos música. Aquí programamos. Aquí entretenemos. Entregamos lo mejor.
1: Vos, pariente, más de nosotros, ¿cómo estás hoy? Un saludo para ti, para todos los que están escuchando la radio en este momento. Pariente, pura pega, hermano. De nada, no puedo mandar un saludo en el alma ranchera. Pero bueno, ya verete. Hoy le estoy apagado, pues, hermano. ¿Qué querés que te diga, pongay? Ya te dije, ya. Ya. Nos vemos con el favor de Dios. De mal en peor, vamos. Cuídate nomás y nos vemos en cualquier momento por ahí, pues ya tú sabes.
0: ¡Ay, yeah! ¡Ay, yo!
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0: Letrero, qué vergüenza, güey.

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2: Daña, ya soy contigo, hijo. Maxi, aún más. Usted póngale bueno nomás. Gracias.

DJ Masi, fui a comprar una cajita de vino, me faltó el vinito, voy a comprar una cajita de vino. Oye, cualquier niebla, oye, oh, pero todos tienen sintonía de los bailables, todos aquí en la cama, todas las camas, todos están en sintonía. Oye, la niebla, me acordé un hombre lobo en suerte, un Hollywood ese. ¡Ah! Oh, el hombre, va a salir el hombre lobo. Ya, adelante.

Hijita vio la niebla y dijo, ¿cuándo lloverá para ir a sacar camarones? Hijita vio la niebla y dijo, ¿cuándo lloverá para ir a sacar camarones?

mi prima, buena, buena, como está escuchando aquí el programa, po. ¿Quiere que demos material o no? Pregúntele a Maxi nomás, pues, y le damos material y le damos. Vale, vale. qué bien, Jimmy Prima. Estaba casi quedando para dormir, pero escuchando igual. Vale, Jimmy Prima, abrazos.

0: por Puente Alto se encuentra ahora Mauricio Antonio en busca del manjar perdido.
1: Maxi, ya que puso Desacados, mezcla con Ritmo de la Noche, que es buenísimo.

Ya, chiquillos, le ponemos ritmo esta noche. Estamos aquí todavía 23 horas. Estamos bien, pero perfecto, como dice el maestro. Póngale mezcla, póngale mezcla.

0: bella señora. Versión, esta versión 12 pulgadas, ¿eh? 23 horas en punto. Versión 12 pulgadas, ¿eh? ¿Dónde está esta versión? En ninguna parte, ¿no? Solamente RTL.
1: Mi prima me ofertaron pega en Colún, pero no sé si yo creo que a lo mejor voy a optar por Long College.
0: Bueno, de dos series, ese de mi palo o este palo. A esta hora de la noche, versión 12 pulgadas. Y la mezclamos. Ahora. Ya, mezcla, papito. Mezcla, po. La mezclamos.
2: No importa, Mauricio Antonio, si es Don Colegio, si es Colún, si es Calán, si es Soprole. Lo importante es el contenido, la dulzura de ese manjar. Ahí en la Carolina encontráis harta dulzura, vos, Mauricio Antonio.
0: La dulzura va por dentro. Venga, ahorita ya, pero esperen un poquito para mezclar esta música, vos. Déjeme tranquilo, déjeme mezclar este tema, vos. Se viene la mezcla. Ahora ya.
2: Donde puede encontrar hasta dulzura también, si no, pregúntale al pariente. Ahí, pues, en el área 51. Ay, ay, ay, para seguir el mambo que nos está brindando aquí DJ Maxi, que es lo súper bailable. Después puede seguir el mambo allá, pues, en el área 51. ¿Cierto, pariente?

0: Es cierto lo que dice el Jimmy prima. Falta lluvia, falta. Sí, se está perdiendo plata, no ha llovido. Dios los tiene castigados. Y no soy yo que trajo un camarón, trajan varios. Claro, falta más lluvia. Y no, y andan vendiendo a 25 lucas el 125. No, yo pido 20, hermano. Pero ojalá que llueva, sí, que llueva. Ya más ya que llueva. Pues. Sí, da el tiempo.
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2: Mi prima, dejémoslo que mezcle mejor, que le estamos dando mucho material, no es igual que cuando estamos en potencia atómica, así que igual. Juegue, Maxi, juegue nomás. No escuche más audio, de verdad. Mezcle lo que usted guste.

0: Y mi prima, dejémoslo que mezcle mejor, que le estamos dando mucho material, no es igual que cuando estamos en potencia atómica, así que igual. Juegue, Maxi, juegue nomás. No escuche más audio, de verdad. Mezcle.
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2: Bueno, el amigo me dio permiso, ¿eh? Así que el amigo aquí dijo, tenés que nomás hágala, weá, que quiere nomás esta hora. Y como estamos en vivo, toda la música rica, ¿eh? Papito, ¿qué te parece, mi güey? ¡Ay, qué rico!

0: amigo dijo, ¿eh? Deje que el weón mete nomás, ¿eh? Que le ponga música nomás a esta hora de la noche, ¿sí o no?
1: DJ Maxi, te la mandaste, oh, esa me gusta a mí, esa, esa DJ Maxi, esa, ponle color, esa.
0: El amigo dijo, ya deje que el... que un gran metro no me va a música. Todo lo que venga va a ser bueno, ¿eh? Márchate ya. Nos falta todavía, ¿eh? Le ponemos ritmo. Bailables en vivo. RTE.

mezcle bien, buena. Bueno, Mauricio Antonio es el que le manda el audio. Antes le pedía temitas que tiempo atrás y bueno, Mauricio Antonio, me presento como los pollitos dicen, pío, pío, pío, ¿se acuerda? Buena, Maxi, juegue, mezcle, tranquilito, man. Qué buenos temas.

para hasta morir en la trinchera, po. Ahora, ¿cómo dice? Oh, oh, oh, oh, oh, ¿cómo dice? Vamos, vamos. Noche para bailar, disfrutar en la radio. Que alegra toda la...

Oye, Teo Guaqué, gente online, mi amigo. Teo Guaqué, gente online, escuchando. Sintonizando la RTL. Estaba prendido este sábado por la noche. Bailable RTL.

0: DJ Massi, yo fue el lado mío, siempre te ha querido, te quiero. Sí, Lonchetelito, que hay buena música, al gusto de nosotros. Y los años han pasado rapidito con la música de ustedes. Sí, así que DJ Massi, contento, contento. Ya, chao, chao. DJ Massi, yo fue el lado mío, siempre te ha querido, te quiero. Sí, Lonchetelito, que hay buena música, al gusto de nosotros. Y los años han pasado rapidito con la música de ustedes. Sí, así que DJ Massi, contento, contento. Ya, chao, chao.
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Maxi, ¿se fija? ¿Cuánto lo quieren? Qué bien, Tejita, mire cómo la lava. Qué bien, bien, bien. Bien, los felicito a Tejita y bien. Aquí yo escuchando de repente hace un año la RTL y escucho de repente a Julio Urra y a usted, son muy queridos. Bien, bien, bien. Tiene Tejita la lava y bien. Los felicito. Abrazos, aplausos. Grande RTL.

0: DJ Maxi, lo único que te puedo decir, que con la buena música, compadrito, de los super bailables, nadie se acordó de la niebla ni del frío, compadre. Espectacular. Muy buena la mezcla. Está ahí en vivo, en directo, a cargo de DJ Maxi, RTL 95.3, los super bailables. No tenía idea, no estaba en mis libros, no tenía conocimiento de que en Puente Alto, Yerba Buena, tenían una sucursal de Colún, Manjar Colún.
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0: Paso, Maxi. Bueno, buena. Y aquí yo tengo un emprendimiento, en serio, tengo una fábrica de manjar, de verdad. Si mi prima lo va a invitar para que deguste y ahí va a ver que me da el visto bueno, pues. A ver que... a ver si que sigo el emprendimiento. Manjar casero, con Tuti y mi prima. Ahí véalo. Voy a llevar a debutar a las garrotiñas. Vale, vale, Jimmy Prima.
1: Excelente a todos nuestros auditores que están en sintonía. Vamos a hacer la pausa musical. Ya nos queda un poquito más, ¿sí? Quedan 10 minutos antes de ir a la pausa. Vamos a dejar todo al 100%, dice. Oye, gracias por la sintonía. Ellos, espectacular. Disfrutamos algo diferente. El día sábado, esa es la idea. Es algo rico, espectacular. Para que usted disfrute. Lo mejor de la música. 70, 80, 90, 2000. 2000 y mucho más. Y disfrutamos de lo mejor de la música en la RTL. Que me conceda un deseo, weón. El deseo de Villagenio. El deseo. Así nomás.

0: vamos a ir a la pausa comercial, mi amigo. ¿Qué le parece?
1: Lo que quiera, Maxi. Lo que quiera. Tranquilo. Por ahí.
0: Lo que sea. Lo que venga. Pero sabe lo importante, ¿no? Yo siempre dice una cosa. Siempre después de un tema musical viene algo mejor. ¿O no? Esa es la idea, que la gente esté ahí. Siempre después de un tema viene otro mejor. ¡Ah! ¡Extraordinario! ¿Sí o no? ¿Estás volando estupideces?
1: Maxi, con el tema que puso, ya yo creo que lo último para que siga mezclando. Estaba tan enojado y un carácter pero fuerte. Y me dijo un amigo, un colega, me dijo: te voy a regalarte una lamparita mágica. ¿Para qué? Le dije yo: para que guardes tu mal genio.
0: Nada que decir, ¿eh? Vamos a la pausa y ya regresamos con más Bailables RTL.
2: Es lo mismo que decía mi abuelo de DJ Maxi: después de un buen tema viene una mejor música, y después de una buena mujer viene una gran mujer. ¡Ay, señor! ¡Viva los cambios!

0: Continuamos con la ranchera, cumbia ranchera, pasillá, pasillá. Lo mejor de la música en la radio que llega toda la vida. Bailable CRTL, mi amigo.
1: Si no, pregúntale a Mauricio Antonio y a DJ Maxi. Empezó con lechecita, después con quesillo, después queso fresco. Y ahora está con una pyme de manjar casero artesanal. ¡Grande, grande! ¡Mauricio Antonio!
0: ¡Exactamente!
1: ¡Eres un temazo ahí, mi cuate carnal, de Ranchero del Río Maule! ¡Júntase cañón! ¡No!
0: Póngase ¡ya se viene con todo!
1: ¡La ranchera está ahora para cantar los huesos! ¡Está espectacular!
0: ¡Disfrute de lo mejor de la música! ¡En la radio que alega toda la vida! ¿Eh? ¡Bailables y RTL!

0: Tejita salió a comprar el vino, compadre, y lo perdimos. No sé si entre medio de la niebla o con el vino.
1: Sí, estoy en sintonía, Mauricio. Sí, estoy en sintonía. Es que no, para no aburrirlo al máximo, no aburrirlo. Lo llamo siempre yo. Ya, Mauricio, ahí estamos en contacto. Chao, chao.

0: Salud, salud por eso, Tejita. ¿Sabes qué, Tejita? Ah, si la igual que queráis.
1: Tejita, Tejita, bien, no lo conozco, pero igual, chambrero nomás. Queda rico a la orilla de la Estepa. Queda un vinito chambreado. Uy, ay, ay, ay, nomás, Tejita, lo voy a conocer algún día.
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0: El vinito con manjar queda muy bueno, ¿cierto, Mauricio Antonio?
3: Mauricio, cuando lo conozca yo, lo invito al equiqueño. Al equiqueño. Ya, ya. Como dijo el Jimmy Prima, hace la guay que quiera.

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1: 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Radio Tropical Latina, te da la hora. 1:53.
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0: 2 y 50 minutos.
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0: 3 y 22 minutos.
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0: 5:07.
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0: quien no lo merecía.
1: Las manos en el aire, aplauso para
0: muchísimas gracias.
2: Gracias.

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5 y 46 minutos.

0: 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Radio Tropical Latina, te da la hora. 6:05.
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0: 8:03.
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0: 8 y 17 minutos.
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0: 8:47.
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1: 9:51.
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2: La

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1: Radio Tropical Latina te da la hora. Son las 12 del mediodía.
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4: A doña Anita del Carmen Saldaña dedicamos esta canción, pues sus tortillas al rescoldo pa'l paladar son bendición.
5: Levaduras alimantecas son algunos de los ingredientes. Luego moja bien la masa con un tallo de agua caliente.
4: Acompañan en la mesa con el pebre y el asado, ají molido en la piedra y una caña y vino al lado.
5: Tradición de nuestra tierra que queremos mantener. Tortillitas de rescoldo de esta hermosa y gran mujer.

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0: Son las 12 del mediodía y 41 minutos.
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1: Radio Tropical Latina te da la hora. 1. La
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0: 1:42.
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1: Radio Tropical Latina te da la hora. 3:01.

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1: 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Radio Tropical Latina, te da la hora. 3:15.
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1: La señal horaria en RTL.
2: 4:01.
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2: 5.

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2: 5 y 1 minuto.
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2: Y un minuto.
3: Ahora.

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2: La señal horaria en RTL.
3: 7:01.
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3: 7:02.
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0: 7:27.
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1: Siete y 44 minutos.

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1: Radio Tropical Latina te da la hora. 8.
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0: 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Radio Tropical Latina, te da la hora. 8:01.
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